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2: Sia Tabula Rasa che Futeisha che state ascoltando arrivano da questa Cruel Compilation numero 2. Compilation della etichetta Cruel Records di Livorno. Musica DIY e crudele.